0: no puede ser. Todavía esto está prendido, o sea que ustedes están viendo. Por favor, yo sé que la pasamos siempre bien cuando nos vemos, pero córtenlo ya, que esto se acabó. Por favor, Young King, baby.
1: Ha ha ha.

27 de agosto del año 2017. Por este medio les informo a todos nuestros fanáticos que hoy cerré una etapa para ya más adelante comenzar otra. Tuve mi última presentación con

nunca me han dejado solo y siempre me han apoyado. Sé que están esperando este álbum, My Destiny. Y lo van a subir bien duro. Gracias a mi familia, que nunca me ha dejado solo. Lo más importante, a Dios, a mis amigos, a todas las personas que me apoyan. Simplemente es trabajar. Que tu éxito sea el que hable. Esa es mi filosofía. Y así la seguiré. Esto no es una tiradera. Es simplemente una aclaración, un desahogo, mi verdad. Eso es todo. Les deseo mucho éxito y ustedes lo saben. Han trabajado y se lo merecen. Igual que yo. Nada. Volca. Quítate esa sonrisa, brother.